Chiquita que cierra la primera etapa. Con la llegada de Ezequiel Medrán como director técnico del club Sport el Emelec, supuestamente el colorado Cristian Nasuti volvía a dirigir las divisiones menores del club Sport Emelec. Para eso se le contrató. Lo otro era un interinazgo y nada más en el primer equipo azul. Pero bueno, el señor Cristian Nasuti dice que no. No va más al frente del club Sport Emelec, dice que lo quiere mucho, que adora al club, pero a través de este comunicado oficial escrito por él, se retira del cuadro eléctrico.

0: Cristian Nasuti se despide de Melec con un emotivo mensaje en redes sociales. El escudo queda para siempre. Hoy termina mi etapa en Emelec, escribió Cristian Nasuti al inicio de su comunicado. El ex defensor aseguró que se marcha con la frente en alto y con la tranquilidad de haber entregado todo por el bombillo. Nasuti asumió como entrenador interino en mayo de 2026, luego de la salida de Vicente Sánchez, y el 4 de junio fue ratificado como técnico principal. Sin embargo, los resultados no acompañaron al equipo y la dirigencia decidió terminar su ciclo a finales de agosto. En su mensaje, el argentino también hizo referencia al complicado contexto en el que tomó al equipo millonario. Reconoció que fue un desafío que no resultó sencillo, pero aseguró que lo afrontó con compromiso, responsabilidad y sobre todo con el corazón. Defendí estos colores hasta el último día. Entregué todo lo que estuvo a mi alcance por Emelec. Gracias por todo lo vivido. Gracias a quienes estuvieron, a quienes confiaron y también a quienes me exigieron, porque cada momento fue parte de este camino, agregó. Nasuti llegó al club como futbolista en el año 2012. Fue parte del plantel campeón de las temporadas 2013 y 2014 y posteriormente se convirtió en una de las figuras recordadas por la hinchada azul. Sin embargo, su paso como DT del primer equipo no fue el que se esperaba. Hoy se cierra una etapa, pero lo que significa este escudo para mí no termina aquí. El camino continúa, el escudo queda para siempre, escribió Nasuti en el cierre de su despedida.
1: Ahí estaba la despedida entonces de Cristian Nasuti, de toda función en el Club Sport Emelec. Nosotros nos vamos, no sin antes reiterarles el éxito al Team Ecuador, que participa desde el día de mañana en el Suramericano en la República Argentina. Nos vamos, nada más, un abrazo, no se cambien, continúen en sintonía de Ondas Cañares.

0: Es la hora 19:04.
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6: Saludos cordiales, bienvenidos a su informativo Actualidad, tercera emisión. Hoy es viernes 11 de septiembre de 2026. CELEGEP inició el mantenimiento mayor de la unidad de generación 2 de la central hidroeléctrica Molino, una intervención de alta magnitud que no se realizaba desde hace 20 años en esa ciudad. Según informó la Corporación Eléctrica del Ecuador, los trabajos comenzaron el 10 de septiembre y forman parte de las acciones preventivas para preservar la infraestructura hidroeléctrica del país. La central Molino integra el complejo hidroeléctrico Paute Integral, cuya capacidad total es de 1.757 megavatios. El mantenimiento se realiza en coordinación con el operador nacional SENACE. Entre las principales actividades previstas constan el reemplazo de sensores de temperatura de bobinado del estator, recuñado del estator, mantenimiento de las conexiones eléctricas del rotor, reemplazo del intercambiador de calor del cojinete de la turbina. La intervención busca recuperar la disponibilidad de la unidad con mayores niveles de confiabilidad. Técnicos del fabricante y de SELEC participan en los trabajos. La empresa informó que se emplea tecnología avanzada para evaluar y monitorear el estado de los equipos principales. Con el resumen más completo de las noticias del Ecuador y el mundo, iniciamos. Estos son los titulares.
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6: El presidente Noboa encabeza reunión del Consejo de Seguridad en Quito. Pedían $25,000 por liberarlo. Víctima fue rescatado en Santo Domingo. Abogado de Daniel Salcedo reveló que su defendido demostrará que lavaba dinero para Correa y Glass. Daniel Correa será delegado presidencial en 2 empresas públicas. Roberto Quintero sobre operaciones extranjeras en Ecuador. Si usan la fuerza no pueden ser tocados, funcionan como diplomáticos. 7 exfuncionarios ecuatorianos no podrán ingresar a Estados Unidos. Guayaquil, policía captura a presunto líder P27 vinculado con los lagartos. Bucaram irá a instancias internacionales tras conocer sentencia en el caso Pruebas COVID-19. En lo internacional, miles de drones reconstruyen las Torres Gemelas antes del 25 aniversario del 11S. El expresidente George W. Bush expone sus lienzos inspirados en el 11 de septiembre. Marco Rubio culmina en Perú una gira centrada en la lucha contra el narco. 5 muertos y cerca de 70 heridos en bombardeo ruso contra centro comercial en Ucrania. En medio de la crisis, los cubanos buscan consuelo en sus santos y orishas. En los protagonistas, Gilda Alcibar, tenemos alrededor del 1% de deserción escolar. Pamela Cortés, hemos estado en la fase 1 y 2 para que el diseño Estratos Vivos se pueda dar.
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6: El presidente Daniel Noboa lideró la reunión del Consejo de Seguridad Pública y del Estado COSEPE que se desarrolló en Quito. Su objetivo es abordar temas prioritarios relacionados con la seguridad del país. En la reunión que se dio en el Palacio de Carondelet, John Reimer, ministro del Interior, destacó el trabajo conjunto de las entidades de gobierno para garantizar la seguridad en el Ecuador. En Ecuador se han realizado acciones como el Plan de Protección Quito y se han desplegado operativos en distintos sectores. Producto de ellos, se han capturado a más de 950 personas, se han incautado 17.000 kilos de droga, armas, municiones y explosivos, y se han recuperado vehículos. También se reafirmó que los trabajos del bloque de seguridad conformado por la Policía Nacional y Fuerzas Armadas seguirá en pie para responder a las necesidades de la población. Es muy importante la articulación con inteligencia, nuestro eje de policía, Fuerzas Armadas y el CNI, que trabaja en conjunto, nos da información que siempre ha sido muy valiosa para las operaciones que hacemos en territorio. Escuchemos brevemente al ministro John Reimer.
7: A ver, si estamos hablando del tema de las embarcaciones, fuimos claros, lo anunciamos, lo dijimos, aquí no caemos en sorpresa. Vamos a atacar con toda la fuerza necesaria a las economías criminales. ¿Quiénes son las economías criminales principales? Narcotráfico y la minería ilegal. Y para esto vamos a atacar las embarcaciones que salgan cargadas de drogas o aquellas que son utilizadas como naves madres, que son para abastecer a todas estas embarcaciones y que puedan luego salir hacia Centroamérica o llegar o tratar de llegar cerca de Centroamérica. Y eso es lo que ha sucedido. Entonces, cuando me hablan de las embarcaciones que han sido destruidas por el Comando Sur, dentro de las embarcaciones no había pues ni un pescadito. Dentro de las embarcaciones lo que sí había son bidones de combustible en grandes cantidades que sirven para abastecer cuando salen amarradas 9, 10 embarcaciones de esta nave madre y que las lleva hasta llegar afuera, aguas internacionales, para que ahí sean cargadas de combustible, para darle sus bidones y que luego puedan salir. Eso es parte de la logística criminal, es parte de la logística del narcotráfico. Y ustedes ya conocen, y los ecuatorianos ya conocen, qué es lo que se está haciendo con esas embarcaciones y qué es lo que se está haciendo también con las embarcaciones que son utilizadas para el traslado de drogas. Hace 2 días atrás, a la Policía Nacional, en una operación con la DEA, interceptó y agarró 5 embarcaciones, 2 de ellas cargadas con 4 toneladas de cocaína, las otras embarcaciones con 16 fusiles, 6.000 municiones, boyas con GPS que son utilizadas para amarrar la droga, lanzarla al agua, cuando ya llegan a destino, y en destino la gente puede acercarse, agarrar la boyita, sacar la droga y llevársela. Eso es lo que estamos atacando. Y ese ataque va a continuar. Entonces la gente me decía, ¿qué pasa con las embarcaciones que no tienen este problema? No pasa absolutamente nada. El volumen de embarcaciones diarias que salen de los diferentes puertos ecuatorianos a hacer sus faenas de pesca la están haciendo y están regresando porque no son parte de los grupos criminales. A ellos no le va a suceder nada.
6: Una persona que había sido secuestrada en Santo Domingo fue liberada la noche del 9 de septiembre tras un operativo ejecutado por la recién creada Dirección de Investigación Antisecuestro y Extorsión, DINAE. Los presuntos captores exigían $25.000 a la familia para dejarla en libertad. La víctima se había trasladado desde Quito hasta Santo Domingo el 4 de septiembre por motivos laborales. Después del secuestro, sus familiares comenzaron a recibir mensajes intimidatorios con la exigencia económica, lo que activó la intervención de las unidades especializadas. Equipos de DINAE Pichincha y DINAE Santo Domingo desplegaron un operativo conjunto en la vía Aquinindé, donde localizaron a la víctima y aprehendieron a 2 sospechosos por su presunta participación en el secuestro extorsivo. Durante el procedimiento, los agentes encontraron un arma de fuego, un vehículo y 4 teléfonos celulares, elementos que quedaron como indicios dentro de la investigación. Los 2 aprehendidos fueron puestos a órdenes de las autoridades competentes para el respectivo proceso judicial. La defensa de Daniel Salcedo lanzó una nueva revelación. Su abogado, Renato Montero, afirmó que Salcedo demostrará ante la justicia de Estados Unidos que lavaba dinero para Rafael Correa y Jorge Glass mediante bitcoins y que además entregará información sobre supuestos contactos con Gustavo Petro, expresidente de Colombia, y datos relacionados con Javier Jordán. Durante una entrevista, Montero aseguró que Salcedo revelará detalles sobre una presunta estructura financiera que utilizaba criptomonedas para mover dinero. Según el abogado, su cliente explicará ante las autoridades estadounidenses cómo funcionaban esas operaciones y quiénes habrían intervenido. La defensa señaló además que Salcedo habría tenido contacto con Gustavo Petro, expresidente de Colombia, aunque no precisó en qué circunstancias ni cuál sería la relación de ese supuesto contacto con las operaciones financieras mencionadas. Montero agregó que su cliente también entregará información relacionada con Javier Jordán, acusado en varios casos judiciales como Metástasis y el magnicidio de Fernando Villavicencio. Daniel Noboa, presidente de Ecuador, designó a Daniel Correa como su delegado en dos empresas públicas. Lo hizo a través de los decretos ejecutivos 493 y 494, con fecha miércoles 9 de septiembre. Daniel Correa será delegado permanente del presidente Noboa ante el directorio de la empresa pública Flota Petrolera Ecuatoriana EPFLOPEC. Esta empresa se fusionó con Astilleros Navales Ecuatorianos en mayo de este año. Correa también será representante del primer mandatario ante el directorio de la empresa pública Santa Bárbara en liquidación. Se trata de una empresa de municiones, según el documento mencionado. El presidente también dispuso la elaboración de un informe de riesgo para determinar la protección a Daniel Correa, quien se desempeña como director general del Centro Nacional de Inteligencia. Este cargo era ocupado por Michelle Sensi Contuji, quien falleció junto a su esposa Stephanie Holihan en Kenia en el mes de agosto. En el documento se especifica que si el informe de riesgo determina la necesidad de adoptar medidas de seguridad, Casa Militar Presidencial se encargará de ejecutar dichas disposiciones. Dos operativos en contra del narcotráfico se han ejecutado en el Océano Pacífico en contra de dos embarcaciones presuntamente pertenecientes a los choneros. Las operaciones han estado a cargo de Southern Command o Comando Sur de los Estados Unidos. A través de su cuenta X, la agrupación anunció que se interceptaron dos barcos que supuestamente funcionaban como estaciones de abastecimiento de combustible para barcos que trasladan droga. Ocurrió el 5 y 7 de septiembre de 2026. Estas acciones son parte de los acuerdos alcanzados entre Ecuador y Estados Unidos en el marco de la lucha contra el narcotráfico en la región. Marco Rubio, secretario de Estado del país norteamericano, visitó nuestro país con el objetivo de fortalecer la cooperación y luchar contra el crimen organizado transnacional. Producto de ello, se obtuvieron varios acuerdos, entre ellos la declaratoria de los tiguerones como grupo terrorista. Además, adelantó que la administración estadounidense solicitará al Congreso 45 millones de dólares adicionales para apoyar los esfuerzos de Ecuador contra el crimen organizado. También anunció una iniciativa de 10 millones de dólares enfocada en combatir la minería ilegal y otras actividades ilícitas. Estados Unidos, a través del Departamento de Estado, ha publicado un listado de exfuncionarios ecuatorianos que no podrán ingresar al país norteamericano. El comunicado se publicó la noche del miércoles 9 de septiembre. El anuncio se dio tras la visita de Marco Rubio. Rubio se reunió con el presidente Daniel Noboa y el canciller Roberto Curi. Luego de ello, se declaró a los tiguerones como grupo terrorista por parte del país norteamericano. Pablo Ramírez Erazo, exdirector de la Autoridad Penitenciaria de Ecuador. Wilman Terán Carrillo, ex juez de la Corte Nacional de Justicia de Ecuador, y Ronald Javier Guerrero Cruz, ex juez penal del Consejo de la Judicatura de Ecuador, sus nombres están vinculados a abusos en sus antiguos cargos públicos al aceptar sobornos de pandillas vinculadas a organizaciones narcoterroristas. A cambio de estos sobornos, dichos funcionarios interfirieron en procesos judiciales, electorales o públicos en beneficio de pandillas ecuatorianas vinculadas a las las organizaciones terroristas extranjeras designadas, el cártel Jalisco Nueva Generación, los Choneros y los Lobos. Mientras que Pablo Bolívar Muentes Alarcón, ex miembro de la Asamblea Nacional, María Fabiola Gallardo Ramia, ex presidente de la Corte Provincial del Guayas, Johan Marfertán Medina, antiguo juez penal de la Corte Provincial del Guayas, y Mayra Carolina Salazar Merchán, antigua responsable de Relaciones Públicas de la Corte Provincial del Guayas, abusaron respectivamente de sus antiguos cargos públicos al aceptar sobornos a cambio de interferir en procesos judiciales en beneficio de organizaciones narcoterroristas como los Choneros y el Cártel de Sinaloa, así como de sus facilitadores delictivos. En el comunicado además se refuerza que los implicados están vinculados en casos de corrupción, los cuales tuvieron impactos negativos para la seguridad de Estados Unidos al alimentar el tráfico de drogas. Las designaciones serán conforme a la Ley de Seguridad Nacional y asignaciones del Departamento de Estado y programas relacionados. Un hombre identificado por la policía como alias Villegas fue detenido este jueves 10 de septiembre en Guayaquil durante un operativo ejecutado en el norte de la isla Trinitaria. Las autoridades lo ubican como una figura relevante dentro del P-27, estructura delictiva que tendría vínculos con los Lagartos. La captura se produjo como parte del operativo Fénix, liderado por la entidad especializada en delitos relacionados con armas, municiones y explosivos. Según la policía, el detenido habría intentado ganar espacio dentro de P-27 después de la muerte de uno de sus cabecillas. Las autoridades investigan si alias Villegas tuvo participación en otros episodios violentos ocurridos en la zona. Los agentes encontraron una pistola, una alimentadora y 30 cartuchos calibre 9 milímetros. El hombre contaba con un permiso para portar armas, pero la numeración de la pistola presentaba alteraciones. Esa irregularidad impidió confirmar de inmediato si el arma incautada era la misma que constaba en la documentación presentada. Alias Villegas, de 33 años, registra antecedentes por robo y por daños derivados de accidentes de tránsito. Tras su aprehensión, quedó a disposición de las autoridades judiciales.
8: Ahora hablan los protagonistas.
6: Hemos bajado y ya tenemos alrededor del 1% de deserción escolar, dice Gilda Alcibar, ministra de Educación, sobre el regreso a clases en la región Sierra y Amazonía. Alcibar analizó los indicadores del sistema educativo y las acciones prioritarias implementadas de cara al inicio de clases de este ciclo. Destacó que las estrategias de nivelación, acompañamiento territorial y retención estudiantil han permitido reducir la deserción escolar a una tasa cercana del 1%. Indicó que mantener a niños y adolescentes dentro de las aulas constituye un pilar esencial para el desarrollo social y la equidad en el país, por lo que el gobierno enfoca sus esfuerzos en asegurar condiciones operativas, infraestructura adecuada y la permanente capacitación docente para sostener la escolaridad en todas las provincias. Gilda Alcibar, ministra de Educación.
9: Estamos haciendo el inicio de estas actividades. Desde hoy vamos a visitar cada una de las provincias de la Sierra y la Amazonía con cada uno de estos colegios emblemáticos para verificar no solamente el correcto inicio, sino también que quienes reciben sus recursos educativos gratuitos los reciban a tiempo como hemos dispuesto. Sí, nosotros trabajamos dos grandes proyectos enfocados en el retorno de nuestros estudiantes. Cuando son estudiantes menores de edad, se llama Vamos al Aula y busca recuperar a aquellos niños que por diferentes circunstancias dejaron el sistema educativo. A la fecha hemos podido recuperar alrededor de 99 mil estudiantes que están nuevamente en las aulas y tienen un acompañamiento no solamente académico, sino también psicoemocional de parte de nuestros psicólogos. Otro gran proyecto que manejamos es el de educación para adultos, que si bien en este caso pues ya es una educación con una metodología diferente, en horarios nocturnos, enfocado en quienes están ya con otro tipo de actividades, pero tienen que concluir su bachillerato, también nos da resultados importantes, teniendo entre el 25 y lo que vamos del 26, alrededor de 262 mil adultos que han ingresado a este programa de bachillerato acelerado. Hemos bajado y ya tenemos alrededor de 1% de deserción escolar. Esas cifras son dinámicas, recordemos que año a año pues se hace la actualización, pero el punto clave aquí realmente es el monitoreo y el seguimiento que se les hace, sobre todo a los niños que salen del sistema escolar. Y nosotros hemos determinado una metodología de trabajo de territorio. Antes lo que se hacía era que se esperaba dentro de distritos o escuelas a que los padres de familia lleven nuevamente estos niños. Ahora hacemos al revés. Nosotros salimos en aquellos lugares donde sabemos que hay escolares que han salido pues del sistema y los vamos a buscar, hablamos con sus padres para tener una acción mucho más directa y con mejores resultados. El plan se activa es una respuesta que tenemos desde el Ministerio de Educación, la Policía Nacional y el Ministerio del Interior para seguir cuidando a nuestros niños y a nuestra comunidad educativa contra el crimen organizado. Las escuelas y colegios no han sido premiados por el crimen organizado y tampoco vamos a permitir que esto sea así. Entonces el plan escudo lo que busca es identificar cuando hay, por ejemplo, estudiantes que por diferentes circunstancias están llevando, guiados por adultos, que son pues a donde realmente queremos nosotros llegar, drogas, armas blancas, entre otro tipo de equipos y situaciones pues que no deben pasar en un espacio educativo. Este plan se activa ya en la parte operativa de dos formas: cuando los rectores o directores de las unidades educativas hacen la solicitud de que haya una incursión dentro de la unidad educativa, básicamente requisas, revisiones, charlas de concienciación, todo esto cuidando los protocolos de responsabilidad para nuestros niños y menores de edad. Y también se activa si nosotros como ministerio, junto con la policía, tenemos identificada alguna zona específica donde sabemos que hay un riesgo latente para la comunidad y solicitamos pues que hayan las acciones pertinentes. Los principales riesgos son lo que nosotros denominamos extramuros, es decir, no son riesgos que están a la interna del colegio, pero son riesgos externos, porque las zonas donde se encuentran son zonas altamente vulnerables a nivel de seguridad, zonas donde se ha detectado que hay crimen organizado, hay robos a mano armada. Entonces, lo que busca ahorita la criminalidad es cooptar nuestros niños, y nosotros desde hace varios años, exactamente hace 2 años, el 2024, comenzamos un plan que se denomina comunidades educativas seguras y protectoras. Un gran objetivo es erradicar la captación de nuestros niños y adolescentes del crimen organizado. Y hemos ido desarrollando una serie de fases y este plan escudo es esta parte final que nos permite tomar acciones directas en estas unidades educativas y en estos cantones, zonas y parroquias donde sabemos pues que hay un riesgo mucho más grande por el entorno donde están ubicados.
6: Hemos estado en la fase 1 y 2, que es la de prefactibilidad y factibilidad, donde se estudian todas las condiciones para que este diseño estratos vivos se pueda dar, explicó Pamela Cortés, viceministra de Cultura y Patrimonio, sobre el Museo Nacional del Ecuador. Cortés explicó que el proyecto denominado Estratos Vivos se encuentra ejecutando sus primeras etapas técnicas correspondientes a los estudios de prefactibilidad y factibilidad. Señaló que estas fases iniciales resultan fundamentales para evaluar minuciosamente las condiciones estructurales, museográficas y patrimoniales que garantizarán una implementación rigurosa del diseño, orientada a poner en valor el acervo histórico del país y ofrecer un espacio público accesible y de estándares internacionales para la ciudadanía. Pamela Cortés, ministra, viceministra de Cultura y Patrimonio.
10: Bueno, las prioridades son algunas. Estamos con las ludobibliotecas para estos espacios para los niños, niñas y adolescentes. La idea es seguir creciendo en todo el país. Actualmente estamos en 9 provincias. Tenemos 14 ludobibliotecas en diferentes lugares del país, que estas acercan a los niños a la lectura de una forma mucho más creativa, más juguetona. Es un lenguaje mucho más sencillo para que los niños empiecen a encantarse con los libros y puedan entender que a través de un libro pueden abrir un mundo entero. Estamos con las ludobibliotecas, estamos con el MUNA, con el museo, en todo el proceso de nuestro gran museo nacional, estamos con las ferias del libro, con el Festival Internacional de Artes Vivas en Loja. En realidad son muchos temas que están ocurriendo en este momento para lo que queda del año. El principal desafío me parece que es hacerle entender a las personas que no hay que escoger entre una cosa u otra, qué es más importante que el otro. Sí, hay prioridades en nuestro país, por supuesto que hay prioridades, pero no significa que tengamos que escoger. Y creo que algo sumamente importante que tenemos que entender es qué significa la cultura para nosotros, qué es la cultura. La cultura es nuestras tradiciones, nuestras costumbres, lo que ocurre dentro de nuestro hogar, lo que ocurre en cada casa, la costumbre que tiene cada familia. Esa es cultura. Cultura es decir buenos días, cultura es no botar basura en la calle, cultura es muchas cosas, no solamente nuestras obras y nuestros espacios, no solamente la música, la danza, las artes escénicas, todas las artes vivas. La cultura es un todo, la cultura tiene diferentes aristas, diferentes disciplinas musicales. La cultura es un todo y lo tenemos que entender. Una vez que nosotros entendemos que la cultura en realidad significa la identidad, nuestra raíz, este sentido de pertenencia en nuestro país, podemos entender muchas cosas más y seguir enamorándonos de nuestra cultura y representando bien a nuestro país. ¿Qué significa nuestra cultura cuando salimos de este país? Y cuando recibimos personas de afuera, podemos hacerles entender muy bien qué es la cultura, quiénes somos, qué significa pertenecer a este precioso país, al Ecuador. Bueno, en este momento hemos estado en la fase 1 y la fase 2, que es la de prefactibilidad y factibilidad, es donde se estudia la situación alrededor, se estudia el piso, se estudian todas las condiciones en realidad para que este diseño estratos vivos se pueda dar a cabo. También en la fase 2 es donde se ve la parte de financiamiento, de autogestión también del espacio, de cómo se va a sostener a futuro también. En esa etapa de estudios nos encontramos en este momento y por supuesto que seguimos con todo en agenda, todo en orden para poder, como digo yo, poner la primera piedra en el segundo trimestre del próximo año. Ese es el plan, esos son los contratos y eso es lo que va a ocurrir. No hay alteraciones, en ningún sentido hay alteraciones. Sí, claro que han habido ciertos impases antes de que yo ingrese al ministerio, pero todo sigue en orden, hay contratos, hay plazos y por ley, y todo se tiene que cumplir y se está cumpliendo. Y pues, Liz, serás tú y todos serán invitados a poner la primera piedra en el segundo trimestre del próximo año para que también podamos disfrutar en el 2028, ya sea que yo esté en esta posición o como público, para que podamos disfrutar de nuestro gran museo que vamos a tener y que nos va a representar al país entero. Se encuentra en la capital, el museo se va a encontrar en la capital, pero es un museo que representa al país entero y quiero que eso quede claro. Es un museo de todos, para todos, así como en todos los otros países las capitales tienen estos museos grandes e importantes, pues tendremos esta gran obra en el 2028 cuando será entregado.
11: Hacemos una breve pausa en actualidad. Enseguida volvemos con más informaciones.
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0: Es la hora 19:32.
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0: Gracias por continuar con nosotros. Esto es Actualidad, tercera emisión. Continuamos con las noticias.
1: El expresidente Abdalá Bucaram Ortiz anunció que recurrirá a instancias internacionales para cuestionar la sentencia vinculada con la compra de pruebas para detectar COVID-19. Durante una rueda de prensa rechazó que haya existido irregularidades y calificó el fallo como ridículo. Bucaram cuestionó que una adquisición cercana a $60,000 pueda derivar en una condena de prisión. Según sostuvo, durante la emergencia sanitaria, gran parte de la economía operaba de manera informal y la compra de pruebas respondió a la necesidad de enfrentar la pandemia. ¿Cómo puede ser que son 300 irregulares si no hay pruebas?, expresó. La audiencia de juicio en el caso Pruebas COVID-19 por delincuencia organizada dejó ya una sentencia para el expresidente Bucaram y uno de sus hijos. La resolución fue dictada la noche del 9 de septiembre. Abdalá Bucaram y Jacobo Bucaram deberán cumplir 9 años y 4 meses de cárcel tras ser sentenciados en calidad de cómplices por el caso Pruebas COVID-19. El exmandatario presenció el veredicto de manera telemática desde la Clínica de Especialidades Borja en Guayaquil, donde fue hospitalizado el 2 de septiembre por un problema cardíaco. Por otro lado, 2 implicados más, identificados como Sheyman Oren y Leandro Berrones, afrontaron una pena más severa. Ellos enfrentaron 7 años y 4 meses de prisión por ser autores directos del caso.
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1: Un espectáculo de luces con drones iluminó la noche del miércoles el horizonte de la ciudad de Nueva York y reconstruyó visualmente las Torres Gemelas como parte de los homenajes por el 25 aniversario de los atentados del 11 de septiembre. AFP con el informe.
3: Nueva York ya comenzó a conmemorar el 25 aniversario de los atentados del 11 de septiembre. En la noche del miércoles, miles de drones iluminaron el cielo de la ciudad para formar luego el contorno a escala arquitectónica completa de las emblemáticas Torres Gemelas destruidas en los ataques. Según los organizadores, la exhibición utilizó 2.977 luces, una por cada vida perdida el 11 de septiembre de 2001. La obra, patrocinada por la New York Foundation for the Arts, fue producida en colaboración entre artistas, sobrevivientes, familiares de víctimas y socorristas. Fue pensada, además, en diálogo con el icónico Homenaje a la Luz, una instalación artística conmemorativa que proyecta 2 haces de luz vertical hacia el cielo y que se exhibe cada año desde el anochecer hasta el amanecer, la noche del 11 de septiembre.
1: 25 años después de los atentados del 11 de septiembre, el expresidente estadounidense George W. Bush expone en Texas una quincena de lienzos inspirados en sus recuerdos de los ataques que dejaron casi 3.000 muertos.
4: 25 años después de los atentados del 11 de septiembre, el expresidente estadounidense George W. Bush expone en Texas una quincena de lienzos inspirados en sus recuerdos de los ataques que dejaron casi 3.000 muertos. Bush, que cumplió 80 años en julio, llevaba menos de 8 meses en la presidencia de Estados Unidos en el momento de los atentados. La exposición, titulada Recordando el 11 de septiembre, se exhibe en su museo presidencial en Dallas y retrata momentos posteriores a los ataques de 2001.
5: Oh, it's amazing.
4: Es impresionante, especialmente considerando que estamos en el aniversario, el 25º aniversario del 11 de septiembre. En realidad fue bastante conmovedor, nos llegó directo al corazón.
5: Right straight to your heart.
4: La muestra se abre con una representación de Nueva York después de que las Torres Gemelas se derrumbaran tras ser impactadas por los aviones comerciales secuestrados por yihadistas. En varias de las obras, Bush se representa a sí mismo cuando se entera por su jefe de gabinete de que un segundo avión ha impactado contra el World Trade Center, reconfortando a una familia o a una madre en duelo, en medio de bomberos de Nueva York, pronunciando un discurso en la Catedral de Washington y tomando la mano de su padre, el expresidente George Bush. Otro hilo conductor de esta serie sorprendentemente colorida incluye la bandera estadounidense, que en uno de los lienzos aparece desplegada a plano completo sobre el Pentágono, impactado ese día por un tercer avión. George W. Bush gobernó hasta 2009 y se acercó a la pintura 3 años después de dejar la Casa Blanca, inspirado por el ensayo de Winston Churchill, la pintura Mi Pasatiempo.
1: El secretario de Estado estadounidense Marco Rubio cerró el jueves en Perú una gira relámpago por América Latina en la que profundizó la cooperación con gobiernos conservadores para combatir de manera conjunta el narcotráfico y el crimen organizado.
6: El secretario de Estado estadounidense Marco Rubio concluyó en Perú una gira por América Latina centrada en reforzar la cooperación contra el narcotráfico y el crimen organizado. Tras visitar Ecuador y Colombia, Rubio se reunió el jueves en Lima con la presidenta peruana Keiko Fujimori, en el marco de una estrategia impulsada por la administración de Donald Trump para fortalecer la coordinación regional en materia de seguridad. Durante la visita, Perú se convirtió en el más reciente integrante del Escudo de las Américas, una coalición promovida por Washington para combatir el tráfico de drogas y las organizaciones criminales en la región.
7: Muy alegre de escuchar el anuncio del Escudo de las Américas, que ustedes se van a hacer socios, un socio muy importante. Pero dicen las personas, ¿un escudo en contra de qué? Un escudo en contra de estas bandas criminales y terroristas que son una amenaza directa a la soberanía de nuestros países.
6: La presidenta peruana celebró la incorporación de su país al mecanismo, al asegurar que permitirá acceder a información más rápida y fortalecer la respuesta frente al crimen organizado. Lo hizo durante una conferencia de prensa junto a Rubio en el Palacio de Gobierno.
8: Sobre todo, saludamos hoy la decisión política del presidente Trump de mirar a Latinoamérica, de que el secretario Rubio esté aquí en el Perú. Porque significa el verdadero valor que le están dando a estas relaciones bilaterales.
6: Perú, con 34 millones de habitantes, atraviesa una crisis de seguridad. Los homicidios se multiplicaron por 2,6 entre 2018 y 2025. Las denuncias por extorsión crecieron 8 veces y el país se mantiene como uno de los principales productores mundiales de cocaína. Rubio insistió en que la iniciativa busca coordinar acciones con los gobiernos de la región y no reemplazarlas.
7: La pregunta fue si los Estados Unidos va a actuar de manera unilateral si un país que es miembro del escudo no actúa. Es una pregunta ridícula, porque si lo vamos a hacer de manera unilateral, ¿por qué entonces tenemos el escudo? La razón por la cual tenemos el escudo es porque no queremos actuar de manera unilateral, queremos actuar conjunto de dos países.
6: La gira se produjo en medio del avance de gobiernos conservadores afines a Washington en la región y del renovado interés de Estados Unidos por contrarrestar la influencia de China, Rusia e Irán en América Latina.
1: Al menos 5 personas murieron y cerca de 70 resultaron heridas el jueves en un ataque ruso contra un centro comercial en la ciudad de Pavlogrado, en el centro este de Ucrania. Así informaron las autoridades. Para contrarrestar la ofensiva rusa, Canadá anunció un paquete de ayuda para la defensa aérea y la infraestructura energética del país europeo.
4: Al menos 5 personas murieron y cerca de 70 resultaron heridas el jueves en un ataque ruso contra un centro comercial en la ciudad de Pavlogrado, en el centro este de Ucrania, informaron las autoridades. Varios comercios y vehículos resultaron dañados en la zona. Rusia, que lanzó su ofensiva a gran escala en febrero de 2022, y Ucrania llevan meses enzarzadas en una clara escalada de ataques de largo alcance, dirigidos contra instalaciones energéticas, logísticas y portuarias, así como contra buques en el Mar Negro. Con el fin de contrarrestar la ofensiva rusa, el presidente ucraniano Volodymyr Zelensky visitó al primer ministro de Canadá, Mark Carney. El país norteamericano anunció que apoyará con cientos de millones de dólares la defensa aérea y la infraestructura energética de Ucrania. Ambos mandatarios también firmaron un acuerdo para la producción de drones. Esto nos brindará oportunidades adicionales para financiar la defensa de Ucrania y le dará a Canadá nuevas capacidades tecnológicas comprobadas en la guerra moderna. Los interceptores serán suministrados a Kiev por Canadá a través de un programa de Estados Unidos abierto a los aliados de Ucrania para financiar sus esfuerzos durante la guerra. Ante los intensificados ataques con misiles balísticos de Moscú contra la capital ucraniana, Kiev ha advertido de su urgente necesidad en capacidad de defensa aérea. Además, para apoyar al país europeo durante el invierno, Canadá también proporcionará unos 310 millones de dólares en garantías de préstamos para la compra de gas, señaló Carney. Los dos líderes firmaron una declaración en la que ambos países se comprometieron a establecer un acuerdo económico y de seguridad por una duración de 100 años. Kiev firmó una alianza similar con Londres en enero de 2025.
1: Mientras espera el nacimiento de su primera hija, Carlos Trejo busca refugio en la Virgen de la Caridad del Cobre, la patrona de Cuba, con una vela y una flor amarillas para pedir por su esposa, que en este momento está pariendo en un hospital de La Habana. Esta es solamente una muestra de la crisis que viven los cubanos con las necesidades de la isla.
4: En medio de la peor crisis que ha vivido Cuba en décadas, miles buscan refugio en la Virgen de la Caridad del Cobre, la patrona del país a la que llaman Cachita, y de la Virgen de la Regla, veneradas el 8 y 7 de septiembre respectivamente. La imagen de Cachita, asociada a la diosa Oshun por los practicantes de la religión yoruba de origen africano, recorrió las calles de Centro Habana, un populoso barrio de la capital cubana, entre cantos, aplausos y plegarias.
9: Trabajar, comer.
4: Este año, junto a las habituales plegarias por salud y protección, emergen otras: mejores condiciones de vida, fin de la incertidumbre en torno a las tensiones con Estados Unidos y que Cuba encuentre pronto una salida a su profunda crisis económica.
10: Casi todo el cubano que viene aquí, o que va a la procesión de la Ceiba, o que va al Cobre, todo religioso quiere un cambio de gobierno. Porque se está viviendo una situación muy difícil, muchas madres con niños, muchos viejitos. Yo tuve que traer a mis padres de Oriente para La Habana, comprarle una casita aquí, porque la situación allá es mucho peor, muchísimo peor.
4: Las dificultades que atraviesa la isla, sometida desde enero a un severo bloqueo petrolero por parte de Estados Unidos, son evidentes. Aunque están acostumbrados a lidiar con las consecuencias de la crisis energética, ahora miran con más preocupación un futuro marcado por apagones, escasez de todo tipo y un acelerado deterioro de los servicios esenciales.
10: Vinimos a pedir, no sé, un cambio, porque se está viviendo una situación muy difícil y no todos queremos emigrar. Muchos queremos quedarnos aquí, pero queremos que todo cambie, que mejore.
4: Del otro lado de la bahía de La Habana, la Virgen de Regla, asociada a la diosa del agua Yemayá en el sincretismo religioso cubano, también reunió a cientos de devotos en el barrio Regla, que da su nombre a la homenajeada. La procesión de este año fue menor que otras veces.
11: Este año no veo tanta, pero sí puedo decir que sí. Que los cubanos están buscando algo a lo que abrazarse, por así decirlo. Y parece que la fe en la Virgen los reúne, los une.
4: Los feligreses cumplen el ritual de mojarse las manos en el mar y piden en especial por quienes padecen enfermedades, en medio de la escasez de alimentos y medicinas.
12: ¡Santa María!
13: Mucha salud, que no tenemos casi, y mucha paz y tranquilidad entre nosotros los cubanos, que nos ayudemos unos a otros y no nos maltratemos.
4: Muchos cubanos han quedado desempleados debido a las sanciones estadounidenses que han afectado a diferentes sectores de la economía. Ya han migrado unos 2 millones en el último lustro. Sin embargo, muchos sueñan con un futuro más promisorio en la isla, pues no desean abandonar su país.
0: Estas son las noticias locales que hemos preparado para ustedes.
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1: Noticias desde la provincia del Cañar. Con Adrián Sánchez. Durante el mes de septiembre, Andacocha vive sus fiestas religiosas con fe, tradición y pedidos de protección, pero los días más concurridos serán del 12 al 15. Aquí el informe.
15: Las festividades religiosas en honor al Señor de los Milagros de Andacocha, en el cantón Huachapala, se desarrollan durante todo el mes de septiembre, pero las actividades principales están previstas del 12 al 15 del presente mes. Así lo da a conocer el padre Fabricio Dávila, párroco encargado del santuario.
16: Padre, el rector de aquí del santuario del Señor de Andacocha, está atravesando una dificultad de salud, por eso también el monseñor me ha hecho un poquito a cargo con el equipo que hay aquí, que existe, está el padre Walter Castro, está el padre Pedro Soto y también un poco, de cierta manera, un poquito nos está ayudando algunos sacerdotes de afuera, el padre Salvador Quitizaca, que también se hace parte del equipo de aquí del santuario, y pidiendo mucho al Señor de Andacocha para que vuelva a su trabajo pastoral.
15: Durante la entrevista destacó que el santuario recibe durante estos días a numerosos peregrinos, los cuales llegan para agradecer por los favores recibidos, elevar sus peticiones y pedir protección para sus familias y el país.
16: Llevar a Jesús en los corazones de cada una de las personas, incluso a las personas que están con dificultades en especial, ¿no? Muchos peregrinos vienen a dejar todos sus agradecimientos al Señor de Andacocha y también hacer sus peticiones también de dificultades que actualmente el país está atravesando, ¿no? Y también la protección que tanto necesitamos, que es Jesús mismo el que nos da esa protección como fieles a hacia él.
15: Estas festividades religiosas tienen como objetivo fortalecer la fe y llevar el mensaje de Jesús, especialmente a quienes atraviesan momentos difíciles.
16: Con las Eucaristías, sí, todo el día, y pues también en la noche estamos con un evento cultural y con quema de castillos también, con vacas locas, y pues sabemos estas tradiciones que se han venido dando. El día domingo también con las Eucaristías, y en la noche también con este evento cultural que los priostes también se hacen presentes. El día lunes tenemos a las 11 de la mañana la misa solemne, la presencia del arzobispo, Monseñor Marcos Pérez.
15: Para el desarrollo de todas estas actividades religiosas y culturales, existe un plan de contingencia y se ha coordinado con todas las instituciones locales y provinciales, por lo que se hizo un llamado a evitar excesos, especialmente relacionados con el consumo de bebidas alcohólicas, y recordar que se trata de una celebración cuyo principal propósito es la expresión de fe y devoción.
16: Claro, con la presencia de las autoridades del municipio de aquí de Huachapala, se hace presente también, hemos pedido también a los militares. Debemos reconocer y aceptar que estas fiestas son religiosas, también con el cuidado de las bebidas alcohólicas, porque de cierta manera cuando hay fiestas religiosas también hay estas dificultades que se pueden presentar.
15: Adrián Sánchez, Noticiero Actualidad.
1: Concejala de Chordelec propone destinar el 2% del presupuesto anual para proteger el sitio arqueológico de Yaver.
15: La concejala principalizada del Cantón Chordelec, Jimena Carangui, presentó días atrás una propuesta de reforma a la ordenanza para el control y gestión del sitio arqueológico de Yaver. Esta iniciativa busca que el GAD municipal de esta jurisdicción destine anualmente recursos específicos para el cuidado, mantenimiento, conservación y protección de este espacio patrimonial, que la edil considera uno de los sitios arqueológicos más importantes del sur del país, después de Ingapirca.
12: Bueno, yo considero que no ha habido una actividad plena de dicha ordenanza, ya que este sitio arqueológico ha permanecido un poquito como descuidado. Debido a que he revisado los presupuestos, dentro de estos presupuestos se ha verificado que no existe un valor destinado netamente para la protección de este espacio. Por este motivo he presentado esta reforma a la ordenanza, dando continuidad al trabajo presentado por el ingeniero Carlos Armando Orellana, en el que se establece y se propone sobre todo que en base a esta ordenanza se designe un valor del 2% del presupuesto anual.
15: Carangui señala que tras revisar los presupuestos municipales no habría encontrado un valor destinado específicamente a la protección de este espacio arqueológico. Por ello plantea incorporar en la ordenanza una asignación equivalente al 2% del presupuesto anual municipal.
12: Presenté la solicitud de esta ordenanza, pero todavía no he recibido respuesta por parte del señor alcalde. Pasa a la Comisión de Regulación de Territorio para que ahí le puedan verificar y posteriormente si tal vez se tiene que hacer algún ajuste. Por ejemplo, yo he propuesto que sea el valor del 2% del presupuesto anual, pero este valor puede ser sujeto a modificaciones dependiendo del análisis que se realice dentro de la comisión.
15: La reforma fue ingresada a la alcaldía y ahora corresponde continuar con el trámite institucional. La propuesta deberá ser analizada en las comisiones correspondientes, donde debería ser revisada, ajustada y posteriormente socializada antes de avanzar hasta las siguientes etapas. Hasta el momento, la concejala manifestó que todavía no

0: relacionada con la conservación del patrimonio cultural, sino también una oportunidad para dinamizar la economía local. La propuesta apunta a que un espacio que actualmente presenta signos de descuido pueda convertirse mediante mantenimiento y conservación permanente en un atractivo turístico que beneficie al centro cantonal y a las zonas periféricas. Una vez que Chordeleg es reconocida por su riqueza cultural, su orfebrería y sus artesanías. Desde esta perspectiva, la concejala considera que fortalecer espacios vinculados con la historia del cantón podría contribuir también a generar nuevas oportunidades económicas. Adrián Sánchez, Noticiero Actualidad.
1: Patricio San Martín, también desde la provincia del Cañar, con más información. Bomberos de Azogues reportan gran cantidad de incendios forestales provocados.
2: Jairo Araujo, primer jefe del Cuerpo de Bomberos de Azogues, señala que en lo que va del presente año, al menos 300 incendios forestales se han registrado dentro del cantón. Lamentablemente, estas emergencias se han incrementado en los últimos días, por cuanto muchos de los cuales han sido provocados por pirómanos, originando daño a la naturaleza y poniendo en riesgo viviendas y hasta la propia vida de los socorristas, lo señala.
3: Sobre todo en esta situación de incendios forestales, algo inusitado acá en nuestro medio, en ocasiones anteriores, en años anteriores. También hemos tenido esta época alta de incendios forestales, pero ya en las últimas semanas se ha desbordado el número de incendios forestales y sobre todo ya afecta también la capacidad de respuesta del Cuerpo de Bomberos, debido a que los incendios forestales son simultáneos. Como ejemplo puedo poner el incendio que se produjo en Cristo Rey, una zona ya poblada debidamente, ya muy cerca de la urbanización en esta zona. De lo que pudimos observar, no existen cultivos, es decir, no existe agricultores en la zona. La vegetación es vegetación nativa del lugar, bromelias, por ejemplo, gran cantidad, bosque de pino, bosque de eucalipto. Entonces, esto llama a pensar, se puede deducir, de que ya es provocado por pirómanos. No son agricultores, no existen agricultores en la zona. Y repito, los incendios son simultáneos. Estamos combatiendo un incendio en la zona. Sucedió en Cristo Rey con todos los recursos del Cuerpo de Bomberos. Enseguida se produce otro incendio en Quisquís, otro en Bayas y otro incendio bastante grande que se produjo en la zona correspondiente a la jurisdicción del Cuerpo de Bomberos de Délegue en Pachamama.
2: Arrojo señala que es hora de que las autoridades pongan cartas en el asunto para identificar a estos pirómanos y frenar en algo esta incidencia de incendios forestales.
3: La que lamentablemente no pudimos ayudar por la situación en que todos nuestros recursos estuvieron distribuidos acá en nuestro cantón, pero debo agradecer también al Cuerpo de Bomberos Cuenca que colaboró en el control de incendio en Pachamama y acá en Cristo Rey. Estuvieron presentes bomberos de la ciudad de Cuenca con varias unidades colaborando en la contención del incendio. Indico que por el riesgo altísimo de contaminación a viviendas la semana anterior en la parte alta de la autopista Azogues Cuenca, un sinnúmero de incendios también que pone en riesgo las viviendas y vidas humanas. Son los moradores de los que inician el control del incendio para evitar que se propague a sus viviendas hasta que lleguen las unidades del Cuerpo de Bomberos, poniendo en riesgo también sus vidas. De este llamado a las autoridades correspondientes para poder determinar cuál es el origen de estos incendios. Nosotros como bomberos hemos realizado nuestras investigaciones. Lamentablemente no hemos podido recabar mayores datos como para poder iniciar una denuncia.
2: Reportó para Ondas Cañaris, Patricio San Martín.
1: Giovanni Méndez desde la provincia de La Suay con noticias locales. Representantes de varias comunidades de las parroquias Santa Ana y Quingeo se concentraron en el complejo judicial de Cuenca para presentar una acción de protección en defensa del agua, ya que según los pobladores la minería se ha reactivado por estos sectores.
4: Varias comunidades pertenecientes a Santa Ana y Quingeo llegaron hasta la ciudad de Cuenca al complejo judicial para presentar una acción de protección en contra del Ministerio del Ambiente, ya que a decir de ellos están sufriendo la falta de agua y además la presencia de la minería se ha reactivado en varios sectores. Gonzalo Chillogallo, defensor del ambiente de estas comunidades y otros actores, tomaron la palabra.
5: Contra la minería, con este gobierno nacional que nos está explotando. Ya no pudo con Río Blanco, ya no pudo con Quimsacocha, ahora se encuentra en las alturas de San Bartolo, Santana y la parroquia de Quingeo. Yo vengo representando...

0: todas las comunidades de la parroquia de Quingeo, porque tengo la personería jurídica donde nosotros somos ambientalistas y estamos perjudicados nosotros. No es justo de que nosotros como organización de la parroquia de Tarqui, Quingeo, teníamos una comunicación que debían ayudarnos con la limpieza de una vía que es muy valiosa para nuestras comunidades de Quingeo y Tarqui. No nos quisieron facilitar para hacer la limpieza de la maleza. ¿Y cómo es posible que dan la licencia para explotar las vertientes de fuentes de agua? La parroquia de Quingeo carece de agua. Nuestros niños, estudiantes del milenio, ellos cuando no hay agua retornan a sus casas, no pueden recibir las clases. Y ahora en este verano, más que nunca, que estamos sufriendo, y no es justo de que estas mineras anden buscando explotar a la gente más humilde, a la gente más pobre.
1: Aquí vengo presentando de la comunidad Sisicocha, yo me llamo María Paute. Lamentablemente nosotros estamos preocupados y por eso unimos este día, unimos para dialogar. Pobre, estos mineros están viniendo de otros lugares, de otros países, que nos va a destruir nuestros bosques, nuestras montañas. ¿Quién está en lado? San Bartolo, Sixe, Ludlow, Quingeo, Santa Ana, presento como yo, es más de la, nosotros como mujeres rurales, mujeres del campo, estamos aquí, pie de lucha, que nosotros no nos vamos con
2: una lucha.
1: Nosotros no queremos que contamine nuestro ambiente, nuestra tierra, nuestra Pachamama, no queremos que destruya.
3: Nuestros niños que recién empiezan las clases están regresándose a las 9 de la mañana porque no tenemos agua. Y esa poca agua que tenemos de las fuentes que vienen de los páramos, allí quiere entrar la minería. Ya tienen la licencia, ya tienen el permiso. Lo que no están llegando es todavía a explotar y eso queremos impedir. Así es que les pedimos y les avisamos que el pueblo está unido y que no va a dejar que la minería, que ya estuvo hace 25 años atrás y ya dejó secuelas en la parroquia de San Bartolo y en Santana, ahora lo poquito que nos queda, eso quieren llegar para secar nuestras fuentes hídricas.
4: Desde la ciudad de Cuenca, reportó Giovanni Méndez.
5: Dirigentes del transporte intracantonal solicitan al municipio de Cuenca que responda a sus peticiones que vienen tramitando desde hace varios años. No estamos solicitando un incremento del pasaje, sino que se fije el valor del mismo, enfatiza su representante legal.
4: El transporte intracantonal todavía no tiene definido cuál es el valor del pasaje. Por este motivo, mediante su abogada, Brigitte Verdugo Mendoza, piden al municipio que se acelere los trámites, ya que hace 5 años atrás presentaron esta propuesta y todavía no tienen ninguna respuesta concreta.
6: Hicimos conocer que efectivamente se han vulnerado nuestros derechos, pues al no tener una tarifa fija desde el año 2012 por parte del Consejo Cantonal, pues que esto está en desmedro de la transportación, ya que efectivamente está pasando lo que está pasando, es que la gente les está pagando lo que ellos quieren y ya que no hay una tarifa fija, pues en base a ello han abusado de esto y están prácticamente pagando lo que ellos consideran que es justo, más no lo que es real. Todavía no hay ninguna resolución, lo que sí efectivamente el Consejo Cantonal a través del abogado pues reconoció que efectivamente no hay un estudio técnico, que se encuentran analizando desde el año 2012, que en el año 2021 y ahora en el 2025. Sin embargo, ellos manifiestan pues que tienen el tiempo del mundo para establecer las tarifas cuando no es así, pues efectivamente ellos están cumpliendo con un servicio público que tiene que ser de calidad, que tiene que ser de manera inmediata, pues y fijar las tarifas, que es una disposición que está ya desde el año 2013 y hasta la fecha no lo han realizado. Ese es el objetivo justamente pues de estas acciones que estamos planteando con el fin de que el gas cantonal pues efectivamente cumpla con esta función, que es fijar las tarifas y deje de lavarse las manos delegando estas funciones pues a otros sectores, como manifiestan ellos, a una comisión multisectorial que no está en la ley. No hay tarifa, ni siquiera hay tarifa, peormente un aumento. Lo único que tenemos es un estudio técnico de la Universidad de Cuenca en la cual se establecen costos y gastos reales de operación de los transportistas para fijar las tarifas. No hay una tarifa plana, nosotros tenemos tarifas por tramos, ya que como ustedes conocerán, el sector rural no es como dentro del casco urbano, pues tiene tramos que van y varían incluso en los tiempos, en el sentido mismo de carreteras que son de segundo o tercer orden. Entonces, por tanto, eso ya analizó la Universidad de Cuenca, está plasmado en el estudio técnico y efectivamente ahí están las tarifas que establece que son para la ruralidad. Nosotros vamos a respetar siempre lo que dice la ley respecto de las tarifas preferenciales, pues eso se realizará y se respetará en base a una tarifa base. No hay una tarifa fija para nosotros pedir un aumento. Estamos recién estableciendo tarifas. tarifas, la base recién de las tarifas. O sea, estamos primero pidiendo el primer acto, que es fijar las tarifas. No estamos pidiendo un aumento. Aquí que quede claro que en ningún momento la ruralidad está pidiendo que se aumente las tarifas. Lo que estamos pidiendo es que por primera vez el Consejo Cantonal fije tarifas. Las consignas claramente está de que debe y se pide justicia para la transportación respecto de la fijación de tarifas. En ningún momento se habla de aumento de tarifas, sino tarifas reales. Que los usuarios también hagan plantones, que hagan sentir su voz y que pidan al Consejo Cantonal, señores concejales, por favor, fijen las tarifas para el transporte intracantonal rural en base a costos y gastos reales de operación, conforme manda la ley. Hagan su trabajo, dejen de lavarse las manos. Dicen que desde el año 2021 vienen analizando esto, han pasado ya 5 años y no han cumplido su trabajo.
4: Desde la ciudad de Cuenca, reportó Giovanni Méndez.
5: Y así llegamos al final de nuestra edición de esta noche. Les agradecemos por habernos acompañado. Recuerden, mañana a esta misma hora estaremos de nuevo con ustedes para mantenerlos informados. Les deseamos una excelente noche y que tengan un descanso reparador. Hasta mañana.
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8: Es la hora 20:03.
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noches, amigas y amigos de Ondas Cañaris, qué gusto saludarles. Hoy es día viernes 11 de septiembre de 2026, fin de semana. Saludos desde la ciudad de Cuenca, desde donde emitimos el programa Sinfonía del Corazón a través de la radio de la Universidad Católica de Cuenca, Ondas Cañaris. Bienvenidos y bienvenidas a compartir la buena música en estos 120 minutos. Aquí arranca Sinfonía del Corazón.

saludamos, como decía, desde la ciudad de Cuenca para toda nuestra querida audiencia de El Dial 95.3 FM. Si usted nos escucha en otro contexto geográfico, muy distante a lo mejor del austroecuatoriano, y lo hace a través de la página web www.ondascanaris.com.es o en cualquier aplicativo móvil, reciba nuestro cordial saludo. Estamos compartiendo la música romántica aquí en Sinfonía del Corazón.

Qué gran tema que vamos a escuchar en la voz de Leo Dan. Tú me pides que te olvide, pero tengo un corazón que por ti latiendo sigue. Qué canción.

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1: Es la hora 20:39 minutos.
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9: Continuamos en Sinfonía del Corazón aquí en Ondas Cañaris. Hace 25 años, una de las tragedias más grandes que enlutó a miles de familias allá en los Estados Unidos, 11 de septiembre de 2001, el atentado a las Torres Gemelas, como se las conoce en Estados Unidos, en donde murió muchísima gente y también muchos ecuatorianos. Hoy recordamos este hecho triste en la historia de la humanidad y especialmente allá en los Estados Unidos. Seguimos con música aquí en Sinfonía del Corazón.

Escuchábamos a Miguel Bosé con este gran tema, Morir de Amor. Y ahora, otra canción muy bonita que también nos han solicitado, No Hay Cielo. Aquí está la música.

recuerdo el contacto telefónico 096-230-2330. 096-230-2330 para que usted se contacte con nosotros y solicite la música de su agrado.

0: vamos a la segunda pausa publicitaria en Sinfonía del Corazón a través de la señal 95.3 FM. Ya volvemos en breves instantes.
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2: Es la hora 21, 11 minutos.
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3: Pasa ligera la maldita primavera. Qué canción que nos solicitaron al 096-230-2330 allá en la ciudad de Azogues. Con mucho cariño, recuerde, usted puede marcar y solicitar la canción de su agrado, enviarnos un mensaje de texto, un mensaje de voz a la línea de WhatsApp 096-230-2330.

Esta es su estación 95.3 FM, Radio Ondas Cañaris, la radio de la Universidad Católica de Cuenca, que les recuerda que este día lunes se inicia las actividades escolares en el nuevo ciclo. Así que, jóvenes, estamos ya atentos para recibirles en las diversas facultades de la Universidad Católica de Cuenca para arrancar un nuevo ciclo de estudios. Desde ya, la cordial bienvenida.

otra voz romántica de Latinoamérica que ha marcado un espacio muy especial dentro de la farándula, dentro de la buena música romántica. Me refiero a Leonardo Fabio cuando dice: esto es el amor.

vamos a la última pausa publicitaria. En breves minutos volvemos ya para nuestro último bloque de 30 minutos de Sinfonía del Corazón aquí en

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1: Es la hora 21:44 minutos.
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Bueno, y nos habían solicitado también este tema, El hombre que yo amo. No sé a quién le ama, pero nuestra amiga se había reportado a nuestro contacto telefónico y aquí está la canción que nos había solicitado.

entramos en la recta final de Sinfonía del Corazón por Ondas Cañaris. Deja de llorar, nos decía Manolo Galván. Y aquí está otro exitazo para usted, amigo o amiga, que nos escucha en Sinfonía del Corazón a esta hora de la noche.

les dejo con estos temas musicales, amigas y amigos. Gracias por estar con nosotros. Les deseamos un óptimo fin de semana. Diviértase sanamente, no consuma alcohol, ni peor aún si está en un medio de transporte. Lo mejor es no beber, no consumir bebidas alcohólicas. Mente sana en cuerpo sano. Practique deporte, diviértase mucho, pase en familia y nos vemos el próximo día lunes. Un abrazo.

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1: Es la hora 22, 16 minutos.
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0: Es la hora 22, 27 minutos.
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0: Es la hora 22:58 minutos.
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0: Es la hora 0:26.
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0: Es la hora 0:58 minutos.
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0: Es la hora 1:25 minutos.
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1: Es la hora 1:55 minutos.
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0: Es la hora 2:27 minutos.
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0: Es la hora 2:58 minutos.
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0: Es la hora 3:25 minutos.
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0: Es la hora 3:57 minutos.
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0: Es la hora 4:28 minutos.
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0: Es la hora 4:56 minutos.
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0: Es la hora 5:27 minutos.
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casa, una puerta, donde los niños van en busca del cuento o la leyenda. 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

0: Es la hora 5:56 minutos.
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0: Es la hora 6:26 minutos.
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por no sé quién. Perdón, lo siento, no habré marcado bien. Y yo pienso, qué mal, porque a mí

0: Es la hora 7:25 minutos.
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0: Es la hora 8:30 minutos.
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0: Es la hora 9:26.
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0: Es la hora 9:56 minutos.
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0: Es la hora 10:57 minutos.
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1: Es la hora 11:56 minutos.
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0: Es la hora 12:28 minutos.
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0: Es la hora 12:56 minutos.
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0: Es la hora 13:25 minutos.
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0: Es la hora 14:26 minutos.
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0: Es la hora 14:58 minutos.
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0: Es la hora 15:26 minutos.
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0: Es la hora 15:57 minutos.
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0: Es la hora 16:26 minutos.
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0: Es la hora 16:58.
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0: Es la hora 17, 27 minutos.
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0: Es la hora 17:57 minutos.
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0: Es la hora 18:25 minutos.
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0: Es la hora 18:56 minutos.
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